0: Formó parte del Congreso Constituyente en 1826 y su tío Francisco en 1828. Su madre bordó el primer estandarte peruano en Cajamarca. Su hermano Pedro fue diputado y senador por Cajamarca. José Gálvez estudió Derecho en el Convictorio de San Carlos, dirigido entonces por el doctor Bartolomé Herrera, ilustre pensador conservador, corriente opuesta a la suya, con la cual se enfrentaría en debates parlamentarios y periodísticos. Se doctoró en su especialidad en la Universidad de San Marcos. Fue decano del Colegio de Abogados en 1865. Laboró como docente en el Colegio de Nuestra Señora de Guadalupe y en el Convictorio Carolino, instituciones cuya dirección asumiría. Desde sus aulas promovió los ideales liberales. Comprometido con la reforma social, José Gálvez participó con el grado de coronel en la revolución liderada por el gran mariscal Ramón Castilla en 1854 y 1855, en cuyo transcurso se decretó la abolición de la esclavitud y de la denominada contribución indígena, tributo de origen virreinal de carácter racista, poniendo las bases de la construcción de una sociedad más equitativa y justa. El liderazgo político de José Gálvez llevó a su elección en 7 oportunidades como presidente de la Convención Nacional de 1855 a 1857. Desde su curul parlamentaria, impulsó reformas claves, entre ellas la restricción de las atribuciones del Poder Ejecutivo, la ampliación de los derechos ciudadanos y el fortalecimiento del Parlamento como eje de la institucionalidad democrática republicana.
1: José Gálvez es un ejemplo siempre vigente para todos los políticos nacionales y para todos los servidores públicos. Su primera preocupación era beneficiar al país y a eso se dedicó, por ejemplo, apoyando la revolución encabezada por el mariscal Castilla, que permitió la abolición de la esclavitud y de la llamada contribución de indígenas. Así permitió construir una democracia más justa y más inclusiva en pleno siglo XIX.
0: El conflicto con España se inició a raíz de un desafortunado incidente en la hacienda Talambo, donde fallecieron un peruano y un español, además de los cuales hubo varios heridos. El 14 de abril de 1864, la escuadra española ocupó las islas de Chincha, las que producían el guano, principal ingreso fiscal de la época. Arriaron nuestro pabellón e izaron su bandera. En 1865, José Gálvez asumió el cargo de presidente del Consejo de Ministros y ministro de Guerra y Marina. Ante la amenaza española de bombardear el puerto de Callao, Gálvez organizó su defensa.
1: Durante el combate, que fue bastante sangriento y tenían como objetivo los españoles bombardear y destruir el puerto del Callao e imponernos una derrota militar para consolidar sus supuestos derechos, en la Torre de la Merced dirigía las acciones militares don José Gálvez. Y lamentablemente una explosión que afectó esta torre, murieron varias personas, entre ellas el que había sido 7 veces presidente del Congreso. Llegando para la patria, otro de nuestros héroes más importantes, al igual que Miguel Grau Seminario. Pero en este caso tenemos a un José Gálvez que es un héroe victorioso, que sucumbe él, pero el combate termina en una victoria, gracias a la defensa que él mismo se encargó de organizar.
0: El 2 de mayo de 1866, el íntegro de la escuadra española bombardeó el puerto con la intención de arrasar sus defensas e incendiarlo. Sin embargo, luego de 5 horas de combate, se tuvo que replegar por los daños que le causaron nuestros heroicos defensores. En el transcurso del combate, una explosión en la Torre de la Merced acabó con la vida de don José Gálvez Egúzquiza. Debajo de su uniforme militar llevaba el cordón del hábito franciscano, pues sus ideales políticos nunca se contrapusieron a su fe católica.
1: El legado de Gálvez podría tener 2 componentes, uno ideológico, que la acción de todo servidor público y especialmente de los legisladores debe estar dirigida a beneficiar al pueblo, a la ciudadanía, a las mayorías, sobre todo a aquellas más marginadas, a las menos favorecidas. Eso es en la parte social, en la parte ética. En el grado del amor a la patria, dio la vida por ella. Entonces, el servicio al país también debe unirnos a todos los peruanos.
0: José Gálvez Egúzquiza es un paradigma siempre vigente que, por su permanente preocupación por mejorar las condiciones de vida de los menos favorecidos y su gloriosa muerte en defensa de la soberanía nacional, sirve de inspiración para todos los peruanos. ¿No recuerda?

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1: 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La salud mental no puede esperar. 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
2: Familias peruanas esperan años para obtener un título que les brinde seguridad jurídica sobre sus viviendas. La entidad encargada de esta labor titánica es el organismo de formalización de la propiedad informal COFOPRI. Sin embargo, para que una institución funcione, necesita cuidar a su capital humano. Durante años, los servidores públicos de COFOPRI, específicamente los sujetos al régimen laboral del Decreto Legislativo 728, han mantenido escalas remunerativas desactualizadas, lo que muchas veces generaba fuga de talento técnico especializado. La Ley 32522 autoriza de manera excepcional la actualización de dicha escala remunerativa. ¿Por qué es importante esto para el ciudadano de a pie? Porque fortalecer las condiciones laborales de los ingenieros, arquitectos, abogados y técnicos que trabajan en el campo y en las oficinas garantiza que la entidad retenga al personal más capacitado. El Congreso de la República legisla para fortalecer las estructuras del Estado que sirven a la población. Con instituciones más fuertes y justas, cerramos las brechas sociales con mayor eficacia.
1: El Congreso de la República aprobó la Ley 32489, que autoriza la incorporación progresiva de los servidores contratados bajo el régimen CAS al régimen laboral del Decreto Legislativo 728, una medida que brinda estabilidad, seguridad y derechos laborales a quienes durante años han sido parte esencial del sistema registral del país. Esta ley permitirá que en un proceso ordenado y justo los servidores de la SUNAR sean incorporados mediante concurso interno de méritos, garantizando la transparencia y el reconocimiento al desempeño. Durante los próximos 2 años, miles de trabajadores pasarán progresivamente al nuevo régimen, fortaleciendo la institución y brindando mayor estabilidad a sus familias. Con esta ley, el Congreso reafirma su compromiso con los derechos laborales, la meritocracia y el fortalecimiento de nuestras instituciones.
2: 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El Congreso de la República impulsó la ley número 32581, que establece una pensión equivalente a la remuneración íntegra mensual de la primera escala magisterial para los maestros jubilados y cesantes del país. Esta norma tiene como objetivo asegurar una pensión a adecuada que cubra sus necesidades básicas y le permita mantener una vida digna. La medida beneficia a docentes de la educación básica regular, alternativa, especial y técnico productiva, comprendido en los regímenes 19.990, 25.30, la ley 29.944 y el sistema privado de pensiones. La ley dispone que las pensiones se calculen en base a la remuneración íntegra mensual de la primera escala magisterial, garantizando un ingreso estable. 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
4: El Congreso ha reconocido a través de esta ley que acabamos de firmar a estos trabajadores esforzados de salud y del Ministerio de Salud, que como sabemos son trabajadores sacrificados que en los momentos más difíciles que ha vivido el Perú han estado ahí defendiendo la vida y la integridad física de todos los peruanos. Así que este reconocimiento es un reconocimiento merecido.
5: Estamos aquí presentes y dando gracias aquí al doctor Pigliosi, al congresista Revías y a todos los que nos apoyaron de un inicio. Muchísimas gracias con todos.
6: Decirles gracias, muchas gracias, porque realmente ahora sí el personal de salud siente que se han identificado con nosotros. 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
7: Muy agradecidos. 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

0: Bienvenidos a un episodio más de Actualidad Parlamentaria. El día de hoy nos acompaña el vicepresidente de Abdai, el señor Sergio de Ambrosio, más conocido como Pelo de Ambrosio. Él es cantautor y muy reconocido músico en nuestro país, que el día de hoy nos va a acompañar justamente para hablar sobre la modificación de la ley del artista, intérprete y ejecutante, que busca básicamente fortalecer los derechos laborales, contractuales y económicos de más de 10.000 artistas en todo nuestro país. ¿Cómo está, maestro? Bienvenido a Actualidad Parlamentaria.
1: Contento de poder venir a tocar un tema tan importante que hace muchísimos años duerme el sueño de los justos, ¿no? Pero creo que ya es hora de impulsar esto, lo más fuerte.
0: Maestra, esta ley busca reconocer el derecho, ¿no? Quizás también a que se oponga, por ejemplo, en que la reproducción no autorizada de interpretaciones, justamente lo que también ve Abdai, ¿no? Busque protegerlos. ¿Cómo lo ven ustedes en su caso?
1: Me parece maravilloso, pero es algo que hay que verlo gradualmente, okay, hasta que el usuario, el que usa tu reproducción, se acostumbre y, segundo, valore que cada reproducción es un derecho.
0: Exacto.
1: Tercero, si es que no se valora el arte como profesión formalizada, nadie nos va a respetar. Entonces, es un tema también de educación hacia el usuario, que es una tarea difícil, pero no imposible.
0: Maestro, y hoy la música circula libremente en Internet. ¿Los artistas peruanos están recibiendo una remuneración justa por eso?
1: ¿Por Internet?
0: O sea, lo que pasa es que circula libremente. Hay muchas veces...
1: Depende. A ver, claro, te explico. Hoy en día hay plataformas como Beequate, como OneRPM o como Altafonte, que son plataformas que te dicen, oye, tus reproducciones son altas, ven a mí, yo administro tus reproducciones, pero vendemos publicidad, me das un porcentaje y de ahí monetizas.
0: Okay.
1: Pero si tú pones tu video y lo sueltas, nunca va a monetizar. Es un tema también de comunicación y de decirle al artista peruano que hoy en día puede monetizar bajo la formalización. Todo lo que viene por el futuro para el artista es en base a formalización. En época de pandemia no se ha podido ayudar al artista porque en el Ministerio de Cultura no existía un empadronaje. O sea, para el Estado no existíamos. Ahora, las asociaciones de gestión colectiva como Abdai, Sony M y Unimpro solamente protegen las obras que el autor le encarga a que administre.
0: Las obras que están escritas.
1: No tenía Abdai que ayudar, por decir, a todos los artistas. No, okay, no es esa su función. Tampoco la de Sony M. Entonces, hay un desconocimiento fuerte sobre el derecho de autor y sobre lo que implica ser artista en el Perú. Hay un desconocimiento. Entonces, una de las tareas más grandes que es educar para que el peruano valore al artista como profesión, no como tocachín, no como que por ahí todo. No, señor. Esto. Y el mismo músico tiene que entender que tiene que formalizarse con una boletita, okay, de modo que tengas acceso a un crédito al banco. Ahora, esto es lo que ofrece el artista, maravilloso. CTS,
0: claro,
1: protección cada vez que se reproduce tu música, lo justo.
0: Entonces, maestro, vamos a poder decir que esta norma también está exigiendo, justamente lo que acaba de decir usted, ¿no? Que haya contratos con identificación del empleador, ¿no? Que cuando contratan a un músico para que pueda brindar un espectáculo, se pueda formalizar totalmente. O sea, la clave en sí es la formalización, como usted lo acaba de decir.
1: Sí, sin embargo, un músico que viene a mi banda, por decir, no tiene 8 horas
0: de trabajo,
1: de reglamento. Entonces, eso hay que regular de modo que, por decir, exista una planilla para artistas que trabajan 8 horas a la semana, porque se dedican a otra cosa. Pero tienen una tocada el fin de semana, tampoco puede tener un ingreso a otra cosa. No tienen horario de ingreso ni de salida.
0: Okay,
1: hay veces,
0: claro,
1: el show puede ser de 1 hora o hay veces puede ser de 3 horas. Ese es un tema de regulación que se puede manejar conversando con todas las categorías de artistas. Yo he categorizado al artista no por talento, sino por conducta. El artista dejado, el artista que gana 30 soles y lo tira a su esposa y se va de juerga, el artista que está formalizado en todas las asociaciones, el artista que respeta su trabajo como profesión, el artista a que cuando te dicen Oye, te invito a mi cumpleaños, traes tu guitarra. No, señor, valora, valora tu arte. O sea, me estás invitando para que te vaya a cantar. No, entonces, no. Hay varios temas de regulación, pero estoy contento porque está empezando a tener forma esto, y esto es algo que los artistas vienen pidiendo por años de años de años. ¿Ya? Y las redes es la gran oportunidad de los artistas de venderse y de, claro, mostrar tu producto. Antes nosotros teníamos que entrar a un canal, no podíamos, imposible. Pero ahora tenemos una ventana al mundo donde tenemos que vendernos y mostrar nuestro producto. Ojo, no funciona un producto que no le agrada al público. Eso lo tiene que entender el artista. No es la obligación del público.
0: Maestro, esta norma también indica que se debe contar con el acceso obligatorio a pensiones y también a salud, ¿no? Esto, de una u otra manera, ¿va a transformar la calidad quizás de vida de los artistas más adelante? ¿O ya se está dando? ¿Usted qué experiencia tiene con esto?
1: Mira, el tema de salud con los artistas debería enfocarse mucho mejor.
0: ¿Ok?
1: Mucho mejor. ¿En qué aspecto? Los artistas somos personas sensibles, depresivas, que tenemos horarios diferentes de alimentación. Por decir, a veces tomo desayuno en Quito, Ecuador, almuerzo en Lima y ceno en Cusco. Eso a la salud,
0: claro,
1: lo altera, cualquier digestión. Entonces, el tema de la atención con los artistas tiene que ser un tema también enfocado a la manera de ellos. A la manera de ellos. Es justo que tengan salud CTS, protección de toda forma. Es justo. Esto nos va a ayudar mucho. Este es el inicio de que en 4 o 5 años cualquier torpeza que haya podido tener la ley en su redacción la vayamos mejorando. Pero ya tiene que ser un tema de carácter de urgencia. Estamos hablando de 100.000 artistas del Perú, no solo músicos, plásticos,
0: claro,
1: escultores, poetas, novelistas, cineastas, etcétera, etcétera.
0: ¿Cuántos son los artistas beneficiados, maestro? ¿Cuántos serían, en todo caso, no, una vez que, como usted dice, de acá, de repente, en unos 4 años, 5 años,
1: todos,
0: un promedio los, aproximadamente?
1: Todos los que decidan formalizarse.
0: Volvemos a lo que indicó.
1: Escúcheme, artistas del Perú, si no se formalizan, no van a existir para el Estado. Entonces, ayuden al Estado a que nos ayude, formalizándonos. ¿Ok? Entonces, ha llegado el momento de ponernos serios. Porque siempre se le ha relacionado al artista con la bohemia, con el trago, con los dos, señor. Hoy en día un artista peruano puede vivir de su arte. Antes era una locura. Le decías a tu papá, papá, quiero ser artista. Te decía, estás loco, de eso no se puede vivir en este país, vas a terminar, claro, borracho. No, hoy en día sí se puede. Y la muestra más grande es que en Abdai, en Sonier, tenemos autores y cantantes, intérpretes nacionales que viven bien y que comparten su experiencia para que los jóvenes, ya no sea una locura que en casa se escuche que alguien quiere ser artista.
0: Así es. Maestro, para terminar, ¿cuál sería su aporte en todo caso, si es que más adelante de repente se tendría que modificar esta norma o agregar algunos capítulos?
1: El aporte sería lo siguiente: a todos los cantautores, autores o intérpretes que están en el campo, es decir, viajando, están en vigencia, llamarlos, cuéntame qué problema tienes cuando viajas, cuéntame cómo se porta eso.
0: Ajá.
1: Sumamos todos los problemas que tenemos cada fin de semana. Yo voy a 3 o 4 ciudades dentro de Perú y a veces fuera de Perú. Y ves las carencias que hay para el autor.
0: Así es.
1: Sí, hay muchas cosas. Creo que es un tema de comunicación, de educación y de hacer un trabajo articulado, estratégico y serio. Hacerle entender al artista que es una profesión. No un pasatiempo, ni un hobby, ni un vacilón. Es una profesión,
0: una profesión.
1: Y de acá para adelante salimos. Así que yo espero que ese maravilloso Perú de autores exitosísimos y bien... Vamos a esperar un poquito, pero va a funcionar. 4, 5 años, 6 años, ya los chicos van a empezar a entender que esta ley los está protegiendo.
0: Así es.
1: Los está, por fin pensaron en nosotros.
0: Muchas gracias, maestro, por estar en la actualidad parlamentaria. Hemos estado con el maestro Pelo de Ambrosio, él es vicepresidente de Abdai en actualidad parlamentaria. Nos vemos en otro episodio.

Esta ley es muy importante para la lucha contra la delincuencia. Permite identificar a delincuentes y a la vez también permite liberar a inocentes cuando queda demostrado de manera irrefutable con las muestras de ADN quién es culpable y quién no lo es. Y también, por supuesto, ha sido muy importante que esto quede en manos de la policía, porque es la policía la que realiza, de acuerdo a la ley 32.130, la investigación preliminar. Y es la policía en el Perú y en todas partes del mundo civilizado la que hace la investigación en la escena del crimen. Y nosotros tenemos, como sabemos, una muy buena unidad, que es la Dirección de Criminalística de la Policía Nacional, que desde hace muchos años ya viene desarrollando este trabajo y ahora tendrá a su cargo este Banco Nacional de Perfiles Genéticos. Yo espero que la Dirección de Criminalística desarrolle a partir de ahora, ya con este respaldo legal, un trabajo mucho mejor que el que ya ha venido realizando, porque ahora ya tienen todos los elementos normativos a su favor para seguir avanzando en esta muy importante labor en la lucha contra la delincuencia.

En este caso hemos recibido al alcalde y a los delegados de varias comunidades de Pomata, que es un pueblo fronterizo, que como nos ha señalado el alcalde, desarrolla la industria de las truchas y que en esta oportunidad vinieron la semana pasada a impulsar este proyecto para crear la universidad, y como nos habíamos comprometido, hemos cumplido con poner a debate y a votación el proyecto que ellos pedían, y en esta oportunidad se ha aprobado. Así que estamos muy agradecidos por la visita del señor alcalde y todos los representantes de las comunidades de Pomata. Les deseamos el mayor de los éxitos. Muchas gracias.

En primer lugar, quiero dar gracias al señor presidente por esa predisposición de llevar adelante en este pleno de hoy día. Preocupado nosotros, tal vez no se va a llevar, pero gracias, señor presidente. También desde aquí quiero dar gracias a los congresistas que han sido parte de la ley, que han presentado el proyecto de ley. Gracias a ellos y gracias a mis hermanos autoridades, los presidentes, los alcaldes, los tenientes y vecinos notables quienes han llegado hoy, más de 150 personas a aplaudir. Todos escucharon, están en la parte de afuera, aplaudieron. Nosotros también hemos estado en el hemiciclo para escuchar la votación. Muchas gracias.

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1: Estamos en el buque escuela de la Armada Peruana, el buque Unión, que ha sido construido íntegramente en el Perú y que recorre el mundo con misiones de entrenamiento con los cadetes de la Escuela Naval. Y a la vez, cuando va parando en cada uno de los puertos de América, de Europa y de todo el mundo, realiza invitaciones a personas de las localidades donde acoger el buque para dar una muestra de la cultura peruana, de la gastronomía peruana, etcétera. Es decir, el buque Escuela Unión es también una embajada flotante.
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1: Yo he presentado este proyecto de ley que define qué cosa es lesa humanidad y lo incorpora al Código Penal. ¿Cuál es la definición que hago de lesa humanidad? La misma que hace el Tratado de Roma. Y entonces, si algún juez quiere aplicar esto, va a tener que ceñirse a lo que dice el Tratado de Roma, que está recogido en este proyecto de ley, y va a tener que demostrar si es que hubo realmente delito de lesa humanidad. Eso ha sido utilizado simplemente como un pretexto por jueces politizados y prevaricadores para perseguir injustamente a militares y policías que derrotaron al terrorismo en la década del 80 y del 90. Por eso estos jueces han sido denunciados ya ante la Junta Nacional de Justicia.

0: Con el quórum reglamentario se inicia la 16ª sesión ordinaria de la Comisión de Presupuesto y Cuenta General de la República, correspondiente al periodo anual de sesiones 2025-2026. Aprobación del acta. Se ha enviado mediante la plataforma Microsoft Teams, correo electrónico y WhatsApp el acta de la 15ª sesión ordinaria para vuestro conocimiento. Si no hay observación por parte de ningún señor parlamentario, las actas serán aprobadas. Las actas han sido aprobadas. Despacho. Señores congresistas, hemos enviado un resumen de la documentación recibida y enviada desde el 4 hasta el 11 de mayo del año 2026 por correo electrónico y por la plataforma Teams para su conocimiento y, de ser necesario, puedan solicitar una copia de alguno de esos documentos, la misma que le haremos llegar mediante correo electrónico. Asimismo, señores congresistas, han ingresado 8 proyectos de ley desde el 4 hasta el 11 de mayo del año 2026 y se ha enviado la relación de estos para su conocimiento. Dichos proyectos de ley pasan a las oficinas de asesoría jurídica de la Comisión de Presupuesto. Informes. Pedidos. Congresista Takuri, concreto, por favor.
1: Muchas gracias, presidente. Sí, el pedido es que solicito a su presidencia que la comisión pudiera dictaminar el proyecto de ley presentado por mi despacho, proyecto de ley que modifica el numeral 11.10 del artículo 11 de la ley 32.513, Ley de Presupuesto del Sector Público para el año fiscal 2026, y autoriza el habilitante presupuestales para el fortalecimiento de la infraestructura de riego. En ese 11.10, señor presidente, dice que las inversiones deben ser realizadas en materia de seguridad ciudadana, salud, transporte, y debe decir salud, transporte, educación y en la infraestructura de riego, hasta por el 5% del presupuesto institucional de apertura. Muchas gracias, presidente.
0: Congresista, tenga la bondad de precisar el número del proyecto de ley.
1: Muchas gracias. El proyecto de ley es 14524. /2025. Gracias, presidente.
0: Se tomará en cuenta de acuerdo al orden correspondiente. Bien, orden del día. Debate y votación del predictamen de aprobación recaído en los proyectos de ley 13.256/2025-CR y 13.883/2025-CR que proponen principalmente la ley para autorizar la escala remunerativa de los trabajadores de la Superintendencia del Mercado de Valores bajo el régimen laboral del Decreto Legislativo 728, Ley de Fomento del Empleo, para cuyo efecto se invita a sustentar el predictamen a la asesora Cristina Moreno Arizola.
2: Buenos días, señor presidente y señores congresistas. Me presento ante ustedes para sustentar el predictamen recaído en los proyectos de ley 13256 y 13883, que proponen la ley que autoriza la implementación de una nueva escala remunerativa para los trabajadores de la Superintendencia del Mercado de Valores, sujetos al régimen laboral del Decreto Legislativo 728, Ley de Fomento del Empleo. La iniciativa tiene como finalidad fortalecer las condiciones remunerativas de los trabajadores de la Superintendencia del Mercado de Valores, cuya estructura remunerativa presenta un desfase de más de 26 años sin reajustes integrales, generando una pérdida de competitividad frente a otras entidades públicas especializadas. En ese contexto, durante dicho periodo, la inflación acumulada oficial registrada por el INEI habría superado el 43%, generando una afectación progresiva del poder adquisitivo de los trabajadores sujetos al régimen laboral del Decreto Legislativo 728, que actualmente comprende a 168 trabajadores activos. Asimismo, esta situación habría incidido en la pérdida de competitividad de las condiciones remunerativas de la entidad, afectando la atracción y retención de personal altamente calificado en un sector que demanda altos niveles de especialización técnica y responsabilidad funcional. De acuerdo con la información del Portal de Transparencia Económica del Ministerio de Economía y Finanzas, la SMB ha registrado durante los últimos ejercicios fiscales una capacidad sostenida de generación de recursos directamente recaudados y adecuados niveles de ejecución en la genérica de gasto personal y obligaciones sociales. En esa línea, la Comisión ha verificado que los ingresos recaudados por la entidad ascendieron a más de 165 millones de soles durante el año 2025, mientras que el gasto devengado en personal y obligaciones sociales fue de aproximadamente 42 millones de soles, evidenciándose una capacidad financiera institucional sostenida para el financiamiento de los gastos de personal. Asimismo, como parte del análisis técnico y presupuestal efectuado por la Comisión, se realizó una simulación referencial de posibles escenarios de actualización remunerativa, determinándose que un escenario conservador de incremento del 20% representaría aproximadamente 8.5 millones de soles adicionales anuales, mientras que escenarios de actualización del 40, 50 y 60% representarían costos referenciales de hasta 25.6 millones de soles. En ese contexto, el análisis presupuestal efectuado permite advertir que dichos escenarios podrían ser asumidos progresivamente con cargo a los recursos directamente recaudados de la entidad sin demandar recursos adicionales al Tesoro Público. Sin embargo, es de precisar que la propuesta consigna un estudio técnico cuya evaluación, aprobación e implementación definitiva debe contar con la aprobación del Ministerio de Economía y Finanzas en observancia del artículo 79 de la Constitución Política del Perú, que establece que los congresistas no tienen iniciativa para crear ni aumentar gastos públicos. La comisión concluye que la medida es necesaria para fortalecer la competitividad remunerativa de la SMB y retener personal altamente especializado. Asimismo, considera que es viable, ya que se financiará con recursos directamente recaudados por la entidad sin afectar el Tesoro Público. Finalmente, estima que es oportuna ante la necesidad de contar con personal especializado para el adecuado funcionamiento del mercado de valores. Por estas consideraciones, señor presidente, señoras y señores congresistas, la Comisión de Presupuesto y Cuenta General de la República recomienda aprobar el predictamen recaído en los proyectos de ley 13.256 y 13.883. La propuesta autoriza la implementación de una nueva escala remunerativa para los trabajadores de la SMB sujetos al régimen laboral del Decreto Legislativo 728. Asimismo, se plantea su aprobación conforme al texto sustitutorio contenido en el predictamen remitido oportunamente. Es todo cuanto corresponde informar, señor presidente. Gracias.
0: Dejamos constancia de la asistencia de la congresista Silvana Robles Araujo. Señores congresistas, han escuchado la sustentación del área legal de la Comisión de Presupuesto y Cuenta General de la República para tratar este dictamen referido a la escala remunerativa de los trabajadores de la Superintendencia del Mercado de Valores SMB, bajo el régimen laboral del Decreto Legislativo 728, Ley de Fomento del Empleo. Y lo que se tiene que decir y poner en conocimiento de los parlamentarios es que esta entidad no actualiza su escala remunerativa hace 26 años. Y además, la Comisión está proponiendo que esa nueva escala salarial se pueda materializar con los recursos directamente recaudados por dicha institución. En consecuencia, si no hay oposición por parte de ningún señor parlamentario, el predictamen será sometido a votación. Señor secretario técnico, no habiendo oposición, sírvase someter el predictamen a votación.
3: Gracias, señor presidente. Votación del predictamen de aprobación recaído en los proyectos de ley 13.256 y 13.883. que proponen principalmente la ley para actualizar la escala remunerativa de los trabajadores de la Superintendencia de Mercado de Valores, SMB, bajo el régimen laboral del Decreto Legislativo 728, Ley de Fomento del Empleo. Al voto. Congresista Soto Reyes.
0: Soto Reyes a favor.
3: Soto Reyes a favor. Congresista Martínez Talavera.
4: Martínez, presente y a favor.
3: Presente y a favor. Gracias, congresista. Congresista Castillo Rivas. Congresista Jiménez Heredia. Congresista Ramírez García.

0: Sancachi, a favor.
1: A favor. Congresista Salguana Cavides. Congresista Heidegger Ballesteros.
2: A favor.
1: A favor. Congresista Arriola Tueros. Congresista Espinosa Vargas. El congresista Darwin Espinosa. A favor en el chat, señor presidente. Congresista Laura Rojas, se reemplaza la congresista Calle Lobatón. Congresista Takuri Valdivia.
3: Takuri Valdivia, a favor.
1: A favor. La congresista Judy Laura emite su voto a favor a través del chat, señor presidente. Congresista Palacio Guamán.
2: Palacios, a favor.
1: A favor. Congresista Vara Meléndez.
4: A favor.
1: A favor. Gracias, señor congresista. Congresista Gonza Castillo. Congresista Mita Lanoca.
4: A favor.
1: A favor. Congresista Segarra Saboya. La congresista Ana Segarra emite su voto a favor a través del chat, señor presidente. Congresista Chirino Venegas. Congresista Bazán Calderón. Congresista Cincia Vázquez. Congresista. El congresista Cincia Vázquez emite su voto a favor a través del chat, señor presidente. Congresista Paredes González, en reemplazo del congresista Valer Pinto.
5: A favor, buen día.
1: A favor. Congresista Sea Choquechambi. El congresista Oscar Sea emite su voto a favor a través del chat, señor presidente. Congresista Montes Zafacho.
6: Montes, a favor.
1: Montes, a favor. Congresista Amuruz Dulanto. La congresista Jessica Amuruz emite su voto a favor a través del chat, señor presidente. Congresista Robles Araujo. La congresista Silvana Robles emite su voto a favor a través del chat, al igual que el congresista Bazán Calderón, señor presidente. Congresista Acuña Peralta, segundo Héctor. El congresista Héctor Acuña emite su voto a favor a través del chat, señor presidente. Congresista Raimundo Mercado.
7: Raimundo, a favor.
1: Raimundo, a favor. Gracias, señor presidente. Volvemos a llamar. Congresista Castillo Rivas. Congresista Jiménez Heredia. Congresista Ramírez García. Congresista Santisteban Súcuple. Congresista Infante Castañeda. Congresista Salguana Cavides. Congresista Arriola Tueros. Congresista Gonza Castillo.
0: Secretario Miguel. A favor.
1: Sí, sí, congresista. Está considerado Miguel Sixia. Congresista Gonza Castillo. Congresista Chirino Venegas emite su voto a favor a través del chat, señor presidente.
8: Gonza, a favor.
1: Gonza, a favor.

0: Señor presidente, han votado 22 congresistas a favor, 0 en contra y 0 abstenciones. La votación ha sido por unanimidad, señor presidente.
1: Los proyectos de ley 13.256 y 13.883 han sido aprobados por unanimidad. En consecuencia, se

0: Emitirán los actuados al Pleno del Congreso para su trámite correspondiente. Siguiente tema. Debate y votación del predictamen de aprobación recaído en los proyectos de ley 13.698/2025-CR, 13.699/2025-CR, 13.700/2025-CR, 14.266/2025-CR, 14.403/2025-CR y 14.450/2025-CR, que proponen la ley que modifica las leyes 32.489, 32.520 y 32.538, a fin de viabilizar el proceso de incorporación de los servidores de la Superintendencia Nacional de Registros Públicos, SUNARF, la Superintendencia Nacional de Migraciones y la Autoridad Nacional del Agua, ANA, al régimen laboral del Decreto Legislativo 728, para cuya sustentación se invita al asesor Giovanni Eliot Arias.
1: Señor presidente, tenga usted muy buenos días y por intermedio suyo a todos los miembros de la comisión, muy buenos días. Sometemos a consideración de la Comisión de Presupuesto y Cuenta General de la República el dictamen recaído en los proyectos de ley 13698/2025, 13699/2025, 13700/2025, 14266/2025, 14403/2025 y 14450/2025. Estas iniciativas proponen modificar las leyes 32489, 32520 y 32538, con el fin de viabilizar la incorporación de los servidores de la SUNARF, la Autoridad Nacional del Agua y la Superintendencia Nacional de Migraciones al régimen del Decreto Legislativo 728. Es preciso señalar que las leyes 32489, 32520 y 32538, los cuales facultan la incorporación progresiva de los servidores sujetos al régimen laboral del Decreto Legislativo 1057 al régimen del Decreto Legislativo 728, fueron aprobados de manera directa, dado que no recibieron observaciones por parte del Poder Ejecutivo, instancia que procedió a su respectiva promulgación. El problema central que aborda este dictamen es una barrera de inejecutabilidad. El Congreso de la República ya sancionó las leyes de tránsito laboral para estas entidades. Sin embargo, dichas normas se encuentran hoy bloqueadas por la vigencia de la Ley 32513, Ley de Presupuesto para el Año Fiscal 2026. Las prohibiciones generales contenidas en los artículos 6, 8 y 9 de la Ley Anual de Presupuesto impiden que las entidades apliquen las leyes 32489, 32520 y 32538, ejecuten las modificaciones presupuestarias correspondientes. Estamos ante una parálisis administrativa que convierte en letra muerta mandatos legales previos, afectando la continuidad de la reforma del servicio civil en sectores estratégicos. La propuesta de esta comisión se aparta de las fórmulas genéricas y opta por una intervención precisa en el rodamiento presupuestario actual, bajo tres ejes fundamentales. El texto propone estudiar estas entidades exclusivamente de los artículos 6, numeral 8.1 del artículo 8, numeral 9.1 del artículo 9 de la ley 32513. Estas son las propuestas legales necesarias para permitir el reconocimiento de beneficios sociales, la alta del personal en el nuevo régimen y la realización de las modificaciones presupuestarias en el nivel funcional programático. Se incorpora una disposición que prohíbe a la SUNARF, a la ANA y a Inmigraciones realizar nuevas contrataciones de carácter indeterminado bajo el Decreto Legislativo 1057. Esta medida asegura que el universo de beneficiarios sea finito y que la estructura del personal de esas entidades converja hacia un modelo único y meritocrático. Sobre el cumplimiento del artículo 79 de la Constitución, la propuesta es rigurosa. No existe demanda de recursos adicionales al Tesoro Público. La viabilidad financiera de la propuesta se fundamenta en una reestructuración interna de las partidas presupuestales. El financiamiento de la planilla base se asegura mediante los recursos ordinarios previamente asignados al personal vigente, en tanto el diferencial de costos resultante podrá ser absorbido por los recursos ordinarios destinados a gasto corriente de la misma fuente de financiamiento. Cabe precisar que cualquier desfinanciamiento transitorio en las actividades operativas o en la adquisición de bienes y servicios derivado de las modificaciones presupuestarias efectuadas será compensado con los recursos directamente recaudados correspondientes a cada pliego presupuestario. Asimismo, la ejecución queda supeditada a la verificación de la recaudación real conforme a lo establecido en la Ley 32.525, garantizando que no genere gasto ni sin el respaldo financiero correspondiente. Finalmente, la presente norma mitiga la exposición del Estado ante pasivos contingentes. La ausencia de acción legislativa respecto a las leyes de origen fomenta una elevada litigiosidad laboral, lo cual conlleva el desembolso de intereses legales y costos procesales que el Tesoro Público no debe sufragar. Al remover los obstáculos para que estas unidades, entidades profesionales, sus cuadros técnicos, garantizamos la seguridad jurídica de los registros, la seguridad nacional de las fronteras y la gestión especializada de los recursos hídricos. Señores congresistas, el texto sustitutorio que se propone es una medida correctiva que armoniza las leyes sustantivas con la Ley Anual de Presupuesto, cuya denominación es Ley que modifica las leyes 32489, 32520 y 32538, a fin de viabilizar la incorporación de los servidores contratados bajo el régimen laboral del Decreto Legislativo 1057 al régimen laboral del Decreto Legislativo 728 en diversas entidades públicas en el año fiscal 2026. El mismo contiene tres artículos y una disposición complementaria final. Esta propuesta otorga seguridad jurídica a los titulares de los pliegos para cumplir con la ley y asegura que el tránsito laboral se realice bajo criterios de disciplina fiscal y responsabilidad administrativa. Por estas consideraciones, señor presidente, recomendamos la aprobación del presente dictamen. Quedo a vuestra disposición para las consultas que estén pendientes. Muchas gracias, señor presidente.
0: Se deja constancia de la asistencia de los congresistas Martínez Talavera y Darwin Espinosa. Señores congresistas, han escuchado la sustentación del área legal de la Comisión de Presupuesto y Cuenta General de la República. La incorporación de los trabajadores de registros públicos, de migraciones y del ANA ha sido aprobado por esta comisión y por el Pleno del Congreso. Y han sido aprobados mediante tres leyes que no han sido observadas por el Ejecutivo. Es decir, ya está el derecho. Lo que falta ahora con este dictamen es otorgarle el título habilitante para que con la ley del presupuesto 2026 esto se haga realidad. Su incorporación al régimen del decreto legislativo 728. En consecuencia, nosotros estamos cumpliendo para que esto sea una realidad. Dicho esto, señores parlamentarios, si no hay oposición para este título habilitante, vamos a someter el predictamen a votación. Señor secretario, sírvase someter a votación el predictamen.
2: Gracias, señor presidente. Votación del predictamen de aprobación recaído en los proyectos de ley 13698, 13699, 13700, 14266, 14403 y 14450, que proponen la ley que modifica las leyes 32489, 32520 y 32538, a fin de viabilizar el proceso de incorporación de los servidores de la Superintendencia Nacional de Registros Públicos, SUNAR, la Superintendencia Nacional de Migraciones y la Autoridad Nacional del Agua, ANA, al régimen laboral del Decreto Legislativo 728. Al voto. Congresista Soto Reyes.
0: Soto Reyes a favor.
2: Soto Reyes a favor. Congresista Martínez Talavera.
3: Martínez a favor.
2: A favor. Congresista Castillo Rivas.
4: Castillo Rivas a favor.
2: Castillo Rivas a favor. Congresista Jiménez Heredia. Congresista Ramírez García. Congresista Santisteban Súcuple. La congresista Santisteban emite su voto a favor a través del chat, señor presidente. Congresista Infantes Castañeda.
5: Infantes Castañeda, a favor.
2: A favor. De igual forma, el congresista David Jiménez, a favor, a través del chat, señor presidente. Congresista Flores Ancachi.
6: Flores Ancachi, a favor.
2: Flores Ancachi, a favor. Congresista Salguana Cavides. Congresista Heineker Ballesteros.
7: A favor.
2: A favor. La congresista Tania Ramírez también emite su voto a favor a través del chat, señor presidente. Congresista Arriola Tueros. Congresista Espinosa Vargas. El congresista Espinosa Vargas emite su voto a favor a través del chat, señor presidente. Congresista Laura Rojas, en reemplazo de la congresista Calle Lobatón.
3: Laura Rojas, a favor.
2: A favor. Gracias, congresista. Congresista Takuri Valdivia.
4: Takuri Valdivia, a favor.
2: A favor. Congresista Palacio Guamán.
7: Palacios, a favor.
2: A favor. Congresista Vara Meléndez.
8: A favor.
2: A favor. Congresista Gonza Castillo.
9: A favor.
2: A favor. Congresista Mita Lanoca.
10: A favor.
2: A favor. Congresista Segarra Saboya. La congresista Ana Segarra emite su voto a favor a través del chat, señor presidente. Congresista Chirino Venegas. Congresista Bazán Calderón. Congresista Sixia Vázquez.
11: Miguel Sixia, a favor.
2: Miguel Sixia, a favor. Gracias, congresista. Congresista Paredes González, en reemplazo del congresista Valer Pinto.
4: Paredes González, a favor.
2: A favor. Congresista Sea Choque Chambi. El congresista Oscar Sea emite su voto a favor a través del chat, señor presidente. Congresista Montesa Facho.
7: Montesa, a favor.
2: A favor. Congresista Muruz Dulanto. La congresista Jessica Muruz emite su voto a favor a través del chat, señor presidente. Congresista Robles Araujo. La congresista Silvana Robles, de igual forma, a través del chat, emite su voto a favor. Congresista Cuña Peralta, segundo Héctor. El congresista Héctor Acuña emite su voto a favor a través del chat, señor presidente. Congresista Raimundo Mercado. El congresista Raimundo Mercado emite su voto a favor a través del chat, señor presidente. Volvemos a llamar al congresista Salguana Cavides. Congresista Arriola Tueros. Congresista Chirino Venegas. Congresista Bazán Calderón. Señor presidente, han votado 25 congresistas a favor, 0 en contra y 0 abstenciones. La propuesta ha sido aprobada por unanimidad, señor presidente.
0: El predictamen recaído en los proyectos de ley 13.698, 13.699, 13.700, 14.266, 14.403 y 14.450 ha sido aprobado por unanimidad. En consecuencia, se remitirán los actuados al Pleno del Congreso para su trámite correspondiente. Se deja constancia de la asistencia del congresista Luis Picón Quedo. Muchas gracias, señor presidente. Gracias a todos los congresistas por su apoyo. Siguiente tema. Siguiente tema, debate y votación del predictamen de aprobación recaído en los proyectos de ley 11.947/2024-CR, 12.594/2025-CR, 12.981/2025-CR y 13.071/2025-CR que proponen la ley que dispone la incorporación del personal CAS indeterminado de los organismos reguladores al régimen laboral del decreto legislativo 728, para cuya sustentación se invita a la asesora Lorena Castillo Mestanza.
8: Buenos días, señor presidente y señores congresistas. Me presento ante ustedes para sustentar el predictamen recaído en los proyectos de ley 11.947, 12.594, 12.981 y 13.071, que proponen la ley que dispone a la incorporación del personal casi indeterminado de los organismos reguladores, OSIPTEL, OSINERMIN, SUNAS y OSITRAN, al régimen laboral del Decreto Legislativo 728. El problema que se busca resolver con la presente iniciativa legislativa en los organismos reguladores es la desigualdad y discriminación normativa de los trabajadores, la cual persiste debido a la existencia de diferentes regímenes laborales, a pesar de que realizan las mismas funciones. En tal sentido, la iniciativa tiene como finalidad garantizar el derecho a la igualdad y no discriminación laboral de los trabajadores de los organismos reguladores, en concordancia con los principios constitucionales, así como fortalecer la capacidad institucional, eficiencia y calidad en la prestación de los servicios públicos, además de promover condiciones laborales equitativas para garantizar la estabilidad laboral de los mismos. La población objetivo que se busca atender con la propuesta es de aproximadamente 900 trabajadores CAS indeterminado. El costo de la medida asciende a 35 millones de soles, que equivale al diferencial de los beneficios laborales que recibirían al pasar al nuevo régimen. Para el financiamiento de la propuesta, esta se realizará íntegramente con los recursos de las entidades, por lo cual es preciso señalar que los organismos reguladores cuentan con saldos no ejecutados y recursos directamente recaudados que podrían ser direccionados a efectos de incorporar progresivamente durante los próximos 5 años a sus trabajadores al régimen del Decreto Legislativo 728. Según el portal de transparencia del Ministerio de Economía y Finanzas, se tiene que el presupuesto de las entidades que no han ejecutado, lo cual en promedio es para OSIPTEL 11 millones de soles, OSINERMIN 50 millones de soles, SUNAS 4 millones de soles y OSITRAN 8 millones de soles. Finalmente, tras el análisis técnico y presupuestal correspondiente, la propuesta no solo es necesaria y viable, sino que además constituye una buena oportunidad para optimizar un modelo de gestión pública en el aspecto de los recursos humanos. Por todo lo expuesto, se reafirma que el pase de los trabajadores casi indeterminados al régimen del Decreto Legislativo 728 será por concurso de méritos. Su incorporación será progresiva. El costo de la medida es con cargo al presupuesto de las entidades. No generan desequilibrios presupuestales y el análisis costo-beneficio sostiene que los recursos no utilizados de la entidad pueden cubrir la implementación de la medida al ser progresiva. Por estas consideraciones, señor presidente y señores congresistas, la Comisión de Presupuesto y Cuenta General de la República, conforme a lo dispuesto en el inciso B del artículo 70 del Reglamento del Congreso, recomienda la aprobación del predictamen recaído en los proyectos de ley 11.947/2024-CR, 12.594/2025-CR, 12.981/2025-CR y 13.071/2025-CR. Que propone la ley que dispone la incorporación del personal casi indeterminado de los organismos reguladores al régimen laboral del Decreto Legislativo 728, en los términos del texto sustitutorio que obra en la documentación oportunamente remitida. Es todo en cuanto corresponde informar, señor presidente, señores congresistas. Muchas gracias.
0: Señores congresistas, a través de este proyecto de ley y este dictamen se pretende la incorporación o pase de los contratos administrativos de servicios al régimen del Decreto Legislativo 728. ¿De qué sectores? De los organismos reguladores, es decir, OSIPTEL, OSINERMIN, SUNAS y OSITRAN. Este pase que propone el área de asesoría jurídica de la comisión señala textualmente que será por concurso de méritos. Uno. Dos, su incorporación será progresiva. Y tres, el costo de la medida es con cargo al propio presupuesto de cada entidad reguladora. En consecuencia, señores parlamentarios, si no existen oposiciones o cuestionamientos por parte de ningún señor congresista, congresista Alex Antonio Paredes, para oponerse.
12: Gracias, presidente. Buenos días. Ni oposición. ni contradicción. Solicitar conforme a lo dispuesto en el artículo 77A del Reglamento del Congreso de la República la acumulación del proyecto 14565/2026-CR de la correspondiente evaluación. Solo por... Gracias.
0: Gracias, congresista. El proyecto de ley cuya acumulación se solicita se tramitará solo si y solo si cumpla con los alcances del artículo 77A del Reglamento del Congreso de la República. Señor secretario técnico, sírvase llamar a votación.
2: Gracias, señor presidente. Votación del predictamen de aprobación recaído en los proyectos de ley 11947, 12594, 12981 y 13071 que proponen la ley que dispone la incorporación del personal CAS indeterminado de los organismos reguladores al régimen laboral del Decreto Legislativo 728, más el proyecto solicitado por el congresista Alex Paredes, siempre y cuando cumplan con lo establecido en el reglamento en el artículo 77A. Al voto. Congresista Soto Reyes.
0: Soto Reyes, a favor.
2: A favor. Congresista Martínez Talavera.
13: Bueno.
14: Martínez, a favor.
2: A favor. Congresista Castillo Rivas.
13: A favor.
2: Congresista, su audio, por favor, no dejen de escuchar la votación. Su audio, por favor, congresistas.
0: Congresista Montesa, su audio, por favor.
2: Congresista Castillo Rivas.
14: Castillo Rivas, a favor.
2: Gracias, congresista. Congresista Jiménez Heredia. Congresista Ramírez García. Congresista Santisteban Súcuple. Congresista Infante Castañeda.
5: Infante Castañeda, a favor.
2: A favor. Congresista Flores Sancachi.
6: Flores Sancachi, a favor.
2: Flores Sancachi, a favor.
15: Por favor, Bazán Calderón, a favor en esta y en la anterior votación, señor presidente. Muchísimas gracias.
2: Congresista Bazán Calderón, a favor. Congresista Santisteban emite su voto a favor a través del chat, señor presidente. Congresista Salguana Cavides. El congresista David Jiménez emite su voto a favor a través del chat, señor presidente, al igual que el congresista Espinosa Vargas. Congresista Heidinger Ballesteros.
16: A favor.
2: A favor. Gracias, congresista. La congresista Tania Ramírez, de igual forma, a través del chat, emite su voto a favor, señor presidente. Congresista Riola Tueros. Congresista Laura Rojas, en reemplazo de la congresista Calle Lobatón.
16: Laura Rojas, a favor.
2: A favor. Gracias, congresista. Congresista Takuri Valdivia.
4: Takuri Valdivia, a favor.
2: A favor. Congresista Palacios Guamán.
16: Palacios, a favor.
2: A favor. Congresista Vara Meléndez. Congresista Gonzalo. Congresista Varas.
14: A favor.
2: A favor. Gracias, congresista. Congresista Gonzalo Castillo.
9: A favor.
2: A favor. Congresista Mita Lanoca.
9: A favor.
2: A favor. Congresista Segarra Saboya. La congresista Ana Segarra emite su voto a favor a través del chat, señor presidente. Congresista Chirino Venegas. Congresista Cixia Vázquez. El congresista Miguel Cixia emite su voto a favor a través del chat, señor presidente. Congresista Paredes González, en reemplazo del congresista Valer Pinto.
4: Paredes González, a favor.
2: A favor. Congresista Sea Choquechambi. El congresista Oscar Sea emite su voto a favor a través del chat, señor presidente. Congresista Montesa Facho.
13: Montes, a favor.
2: A favor. Gracias, congresista. Congresista Amuruz Dulanto. La congresista Jessica Amuruz emite su voto a favor a través del chat, señor presidente. Congresista Robles Araujo. Congresista Cuña Peralta, segundo Héctor. El congresista Héctor Acuña emite su voto a favor a través del chat, señor presidente. Congresista Raimundo Mercado. El congresista Raimundo Mercado, de igual forma, emite su voto a favor a través del chat, señor presidente. Volvemos a llamar al congresista Salguana Cavides. Congresista Arriola Tueros. El congresista Picón Quedo, en reemplazo del congresista Arriola Tueros, emite su voto a favor, señor presidente. Congresista Chirino Venegas. Y congresista Robles Araujo. Silvana Robles emite su voto a favor a través del chat, señor presidente.

0: Señor presidente, han votado 27 congresistas a favor, 0 en contra y 0 abstenciones. La propuesta ha sido aprobada por unanimidad, señor presidente.
1: El predictamen recaído en los proyectos de ley 11.947, 12.594, 12.981, 13.071 y el proyecto de ley cuya acumulación ha solicitado el congresista Alex Paredes han sido aprobados por unanimidad. En consecuencia, los actuados serán remitidos al Pleno del Congreso para su trámite correspondiente. Siguiente tema. Debate y votación del predictamen de aprobación recaído en el proyecto de ley 13.220/2025-CR que propone la ley que restablece la equidad remunerativa en la Contraloría General de la República, para cuya sustentación se invita al asesor Jorge José Guanilo Ramírez.
2: Gracias, señor presidente. Buenos días. Buenos días, señores congresistas. La asesoría de la Comisión de Presupuesto y Cuenta General de la República ha elaborado el estudio y predictamen recaído en el proyecto de ley 13.220, explicado por nuestro señor presidente, ley que restablece la equidad remunerativa de la Contraloría General de la República. El proyecto legislativo tiene por objeto autorizar la implementación de una nueva escala remunerativa para el personal de la Contraloría General de la República, sujeto al régimen laboral del Decreto Legislativo 728, Ley de Promoción del Empleo, y que según documentación indicada en la propuesta se trata de 4.960 trabajadores. La problemática es el desfase de la escala remunerativa vigente, la cual no ha sido actualizada desde hace 14 años. Esta situación genera una grave afectación a los trabajadores de dicha institución, comprometiendo la capacidad institucional por las razones siguientes: pérdida de su poder adquisitivo, generando una afectación permanente del derecho fundamental a una remuneración equitativa y suficiente; pérdida de personal calificado, lo cual le impide retener el talento profesional calificado que se podría retirar en búsqueda de mejores oportunidades u horizontes; impedimento al desarrollo institucional, porque la amenaza pone en riesgo el cumplimiento de sus funciones y metas en el principal proceso, el de control gubernamental de la ejecución del gasto de los recursos públicos de las entidades mediante su Sistema Nacional de Control. La iniciativa legal tiene por finalidad restablecer la equidad y proporcionalidad salarial y optimizar las condiciones laborales de los trabajadores de la Contraloría General de la República para fortalecer el desarrollo institucional y técnico de la entidad y del Sistema Nacional de Control, garantizando la eficiencia de la función fiscalizadora y la lucha contra la corrupción mediante una estructura remunerativa justa, competitiva y sostenible. Para ello se deberá elaborar el estudio técnico, el cual deberá ser validado y aprobado por el Ministerio de Economía y Finanzas en los plazos establecidos en el texto sustitutorio. El financiamiento de la propuesta será asumido con recursos presupuestales de la entidad, sin requerir recursos adicionales del Tesoro Público. La implementación de la nueva escala se efectúa de manera gradual y progresiva conforme a lo señalado en la fórmula legal y a la disponibilidad de sus recursos. Se tiene en cuenta que, de acuerdo al análisis realizado, se requerirían aproximadamente de 137 millones anuales, que serán atendidos en función de la disponibilidad presupuestal de la entidad, siendo viable y sin demandar recursos adicionales al Tesoro Público. Se toma en cuenta que, en el año 2023 al 2025, se han tenido saldos de las fuentes de recursos ordinarios y donaciones y transferencias mayores a 30 millones, previéndose para el presente año 2026 un saldo de 30 millones 800 mil aproximadamente, por lo que la implementación puede darse de manera gradual, priorizándose puestos y servicios claves y progresivas, porque se implementaría de acuerdo a lo establecido en el estudio técnico y a los recursos disponibles de la Contraloría. Señor presidente, señores congresistas, por lo anteriormente dispuesto y conforme al inciso B del artículo 70 del Reglamento del Congreso, la asesoría recomienda a la Comisión de Presupuesto y Cuenta General de la República la aprobación de la propuesta legislativa proyecto de ley 13.220/2025, ley que restablece la equidad remunerativa en la Contraloría General de la República, con el texto sustitutorio propuesto alcanzado para su debate y posterior votación. Muchas gracias, señor presidente, y estoy aquí para las consultas necesarias.
1: Bien, Señores congresistas, el proyecto de ley y el predictamen establecen una nueva escala remunerativa en la Contraloría General de la República, que hace 14 años no tiene ningún incremento. En consecuencia, si hay algunas precisiones, algunas observaciones que hacer, adelante, congresista Alex Paredes.
3: Gracias, presidente. Queremos presentar el siguiente texto sustitutorio. En el artículo 3 de la fórmula legal propuesta, precisese la condición de la Contraloría General de la República como órgano constitucional autónomo para la elaboración del estudio técnico y en el cuarto, la aprobación de dicho estudio con la emisión del dispositivo en los términos siguientes. Artículo 3, estudio técnico para la nueva escala remunerativa. 3.1, la Contraloría General de la República, en uso de sus atribuciones y autonomía constitucional, en un plazo no mayor de 30 días calendarios contados desde la entrada en vigor de la presente ley, realiza el estudio técnico correspondiente a efectos de plantear la nueva escala remunerativa para los trabajadores de la entidad sujetos al régimen laboral del Decreto Legislativo 728, Ley de Fomento del Empleo, basada en criterios de competitividad, de equidad interna, de costo-beneficio y de impacto presupuestal, que deberá ser validada y aprobada por el Ministerio de Economía y Finanzas en un plazo adicional de 30 días calendarios. 3.2. Si vencido el plazo último señalado en el párrafo 3.1, no se hubiera validado y aprobado el estudio técnico por parte del Ministerio de Economía y Finanzas, se aprueba el estudio presentado por la Contraloría General de la República, conforme se indica en el artículo 4. Artículo 4. Aprobación de la nueva escala remunerativa. La nueva escala remunerativa es aprobada mediante decreto supremo refrendado por el Ministro de Economía y Finanzas. Es lo que proponemos, señor presidente. Muchas gracias.
1: Muy bien. Antes de correr traslado al asesor de la comisión, vamos a hacer uso de la palabra al congresista Héctor Acuña. Congresista Héctor Acuña. Bien, si no va a hacer uso de la palabra el congresista Acuña, sí.
0: Señor presidente, el señor Héctor Acuña tiene problemas en el audio y solicita, ¿no?, a través de lo que ha escrito en el chat, que se modifique en el artículo 3 el plazo, que sea de 60 días, a fin de que la Contraloría pueda cumplir con evaluar y consensuar el contenido de la nueva escala. Asimismo, considero redundante la segunda disposición complementaria final, considerando que el marco legal vigente por el cual solicito se elimine dicho texto. En conclusión, pide que se amplíe el plazo de 30 a 60 días en el artículo 3.1 y que se elimine la segunda disposición complementaria final.
1: Bien, se corre traslado al asesor para que pueda absolver o acoger las propuestas que han hecho el congresista Alex Antonio Paredes y el congresista Héctor Acuña.
2: Sí, presidente, se acogería en lo propuesto.
1: Bien, entonces, acogiendo las modificaciones planteadas por los congresistas y con cargo a redacción, vamos a someter a votación el proyecto de ley. Señor secretario técnico, a votación.
0: Gracias, señor presidente. Votación del predictamen de aprobación recaído en el proyecto de ley 13.220, que propone la ley que restablece la equidad remunerativa en la Contraloría General de la República, con cargo a redacción, por la intervención de los congresistas Sales Paredes y Héctor Acuña. Al voto, congresista Soto Reyes.
1: Soto Reyes a favor.
0: Congresista Martínez Talavera.
4: Martínez a favor.
0: Martínez a favor. Congresista Castillo Rivas. Congresista Jiménez Heredia. El congresista Eduardo Castillo emite su voto a favor, señor presidente, al igual que el congresista David Jiménez. Congresista Ramírez García. La congresista Ramírez García emite su voto a favor a través del chat, señor presidente, al igual que la congresista Satisteban Sucupre. Congresistas Infantes Castañeda.
5: Al igual que Infantes Castañeda.
0: Infante,
5: a favor.
0: A favor. Gracias, congresista. Congresista Flores Sancachi.
6: Flores Sancachi, a favor.
0: Flores Sancachi, a favor. Congresista Salguana Cavides. Congresista Heidegger Ballesteros.
7: A favor.
0: A favor. Congresista Arriola Tueros. Congresista Picón Quedo en reemplazo del congresista Arriola Tueros. El congresista Picón, Luis Picón, emite su voto a favor, señor presidente, a través del chat. Congresista Espinosa Vargas.
8: Señor secretario, Miguel Sixia, a favor. Gracias.
0: Miguel Sixia, a favor. Gracias, señor congresista. Congresista Laura Rojas, en reemplazo de la congresista Calle Lobatón.
9: Laura Rojas, a favor.
0: A favor. Congresista Takuri Valdivia.
10: Takuri Valdivia, a favor.
0: A favor. Congresista Palacios Guamán.
9: Palacios, a favor.
0: A favor. Congresista Vara Meléndez. Congresista Gonza Castillo.
11: A favor.
0: A favor. Congresista Mita Lanoca.
12: A favor.
0: A favor. Congresista Segarra Saboya. Y el congresista Espinosa Vargas emite su voto a favor a través del chat, señor presidente. La congresista Ana Segarra, de igual forma, emite su voto a favor a través del chat. Congresista Chirino Venegas. La congresista Patricia Chirino se emite su voto a favor a través del chat, señor presidente. Congresista Bazán Calderón. Congresista Paredes González, en reemplazo del congresista Valer Pinto.
10: Paredes González, a favor.
0: A favor. Congresista Sea Choquechambi. El congresista Oscar Sea emite su voto a favor a través del chat, señor presidente. Congresista Montes Zafacho. Congresista Muruz Dulanto.
13: Montes, a favor.
0: Montes, a favor. La congresista Jessica Muruz emite su voto a favor a través del chat, señor presidente. Congresista Robles Araujo. La congresista Silvana Robles, de igual forma, a favor a través del chat, señor presidente. Congresista Acuña Peralta, segundo Héctor. El congresista Héctor Acuña emite su voto a favor a través del chat, señor presidente. Congresista Raimundo Mercado.